0: Smash It Memories, un super classico, ora.
1: ¿Qué pasó contigo? Dímelo.